0: Tú me dices, buen día, algo. Me parece que estamos tirando, ¿no? Claro, sí. Pero te coro. No,
1: Sí.
0: pero me dice el Kia.
1: Ocha.
0: Ah, es el Kia. Con micrófono, ¿por qué? Sí, ahora lo que dije, me iba a ver.
1: Corra, no te fito.
0: Pero yo creo que fue tu vida, ahora me dice. Me dice, ¿te has tenido que entrar en el coro? Nunca.
1: ¿Qué abate?
0: Ay, mi estima.
1: Primero para gente.
0: Mágica. Ay, mi chelta.
1: Sí.
0: Suena esto.
1: Zerul, apto la gobierne.
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